0: A escala nacional, las mujeres latinas suelen votar más que los hombres, pero sobre todo en Georgia, Florida, Alabama y Tennessee, según datos de las elecciones de 2024. Además, de acuerdo a organizaciones como Poder Latinx, cuando se sienten empoderadas, las latinas atienden a involucrarse más en la organización comunitaria y la movilización política. Gerardo Guzmán asistió a una cumbre de liderazgo político en Atlanta y nos comparte una historia de participación cívica.
1: Yo creo que es importante que se escuchen nuestras voces latinas.
2: María Paula hace arreglos florales y le interesa que la voz de la mujer latina sea escuchada.
1: En este entorno en donde estamos, creo que es importante que nos escuchen.
2: Por eso decidió participar en la segunda cumbre anual Poderosas en Atlanta, Georgia, convocada y organizada por Poder Latinx.
1: Somos uno de los porcentajes más grandes que está en Estados Unidos y esa es una manera muy bonita de decir que las mujeres sí tenemos voz y que sí somos importantes.
2: Lo que menciona María Paula se ha reflejado de manera consistente en las últimas elecciones. Según Unidos US, basado en datos de las secretarías de cada estado, desde las elecciones del 2016, las mujeres latinas han votado de 5-7% más que los hombres latinos.
3: Lo que queremos construir con esta cumbre es liderazgo, líderes latinas.
2: Es la directora nacional de Poder Latinx, Yadira Sánchez, quien nos describe el valor de construir liderazgos entre las latinas.
3: En este momento, empoderar a las latinas para que no solamente se desarrollen, pero que peleen y que peleen con fuerza es muy importante más que nunca, porque sabemos que cuando organizas a las madres específicamente, se organiza toda la familia.
2: Un ejemplo de ese poder, de esa fortaleza, se pudo apreciar con la voz de la representante demócrata por el distrito 117 de Georgia, Marianne Santos, quien fue una de las panelistas en el encuentro.
4: Es un gran honor que puedo regresar lo mucho que me han dado mi comunidad y mis papás y empoderar a otras mujeres latinas.
2: Hija de mexicanos, la legisladora Santos se convirtió en la primera latina en representar al condado Henry al sur de la zona metropolitana de Atlanta.
4: Y soy la única en todo el legislature.
2: Marianne Santos comenzó a interesarse en la vida pública hace 20 años cuando comenzó a trabajar en los tribunales.
4: Y ahí es donde yo empecé a aprender cómo las leyes trabajan.
2: En ese ambiente, alguien le despertó el interés de entrar a la política, pero no fue nada fácil.
4: Y ellos me dijeron, ¿tú quieres ser representante? ¿Tú qué conoces de policy? ¿Tú qué sabes de eso? ¿Tú tienes $70,000? Y me sentí tan chiquita.
2: En el ejemplo de sus padres, migrantes del estado de Guerrero, y en su experiencia al vencer problemas personales, encontró la fuerza para continuar.
4: ¿Qué saben ellos de ser hija de migrantes, la primera generación americana, mamá soltera, sobreviviente de violencia doméstica? ¿Qué saben ellos de ser todo lo que soy? Y me decidí a lanzarme y al final me dijeron que yo fui la única que cualificó.
2: En estos momentos ella es la única latina en la legislatura estatal y aunque perdió su nominación a la reelección en las primarias de su partido este año, continuará alzando la voz para motivar nuevos liderazgos entre su comunidad.
4: Alzar las voces de decir que estos son cosas que nosotros necesitamos, pero el poder está en el voto y tenemos esa responsabilidad de votar y usar nuestra voz.
2: Carolina trabaja en una organización para mujeres víctimas de violencia doméstica y escuchar la voz de la representante Santos le abrió nuevas perspectivas.
5: Estamos viendo más representación, más voces que nos representan, entonces ya no nos sentimos tan aisladas.
2: De ahí la importancia de eventos como Poderosas. Habla de nuevo la directora nacional de Poder Latinx, Yadira Sánchez.
3: Si se le da la oportunidad, si se le brindan las herramientas, las latinas poderosas avanzan no solamente en su carrera, pero más importante en el servicio público para la comunidad latina.
2: Para María Paula valió la pena dedicar su sábado en esta cumbre.
1: Me encantó. Todos los panelistas nos ayudan y nos miran como otra perspectiva de que sí tenemos la voz que necesitamos para estar aquí.
2: Para la edición semanaria de Noticiero Latino, desde Atlanta, Georgia, Gerardo Guzmán.
0: En Colorado, tras unas intensas elecciones primarias, un fiscal demócrata y un exmilitar y activista conservador republicano se disputarán en noviembre la gubernatura del estado. En las últimas décadas, Colorado, donde la mayoría de votantes están registrados como independientes, ha apoyado a los demócratas. La gran interrogante de estas elecciones es si el candidato de Movimiento MAGA logrará convencerlos de votar por él. Con los detalles desde Denver, Jesús Sánchez Meleán.
6: Colorado se encamina hacia una de las contiendas políticas por la gobernatura más intensas de su historia reciente.
7: I am humbled to be the Republican nominee for governor of Colorado.
6: Tras una disputada primaria republicana que mantuvo en vilo al Estado, el veterano de los Marines y activista conservador Víctor Marx, sin el apoyo del aparato republicano del Estado, logró imponerse por un margen milimétrico sobre la senadora Barbara Kidmeyer, la candidata del ala moderada del Partido Republicano. Con una plataforma de línea dura alineada al movimiento MAGA, Marx busca romper con más de dos décadas de hegemonía demócrata en la gobernación. Su propuesta central apunta a una transformación radical en materia de seguridad y control migratorio. De ganar la gobernatura, Víctor Marx promete eliminar las políticas de Ciudad Santuario y forzar a las agencias locales a trabajar codo a codo con las autoridades federales. Esta retórica de mano dura y mayor colaboración con el Servicio de Inmigración y Control de Aduanas, conocido como ICE, ha encendido las alarmas en diversas organizaciones de la sociedad civil y defensores de los derechos civiles. Ana Rosa Cry, representante del American Friends Service Committee, expresa la profunda preocupación que genera la agenda del candidato republicano entre las comunidades inmigrantes del Estado.
8: Si gana, él intentaría forzar la colaboración entre la policía y el ICE y también trataría de acabar con las políticas de santuario, cosas que mantienen a nuestras comunidades más seguros.
6: Del otro lado del espectro político se encuentra el candidato demócrata y actual fiscal general del Estado, Phil Weiser.
9: The future of Colorado will not be decided by out-of-state billionaires.
6: Weiser, hijo de una refugiada de origen judío y estadounidense de primera generación, promete utilizar todo el peso del poder ejecutivo estatal para frenar lo que califica como tácticas de amedrentamiento y la expansión de centros de detención de migrantes privados en suelo coloradense. Además, Weiser promete defender a las comunidades migrantes. A pesar de que Colorado ha votado consistentemente azul en los últimos ciclos electorales, el escenario no está exento de complejos retos. En Colorado hay más votantes independientes que la suma de demócratas y republicanos. El analista político Jorge Hernández destaca el desafío de los votantes.
10: Yo creo que estaría muy interesante ver los votantes moralmente hacia quienes se van a ir, hacia alguien que ha prácticamente demandado mucho la administración Trump. Phil Weiser, quien ahora se enfrenta a alguien quien sí se podría decir alaba el movimiento extremo conservadores.
6: Una vez que ya se conocen los candidatos a gobernador de los partidos mayoritarios, la contienda electoral que está por arrancar este primero de agosto no solo definirá la conducción de Colorado, sino que servirá como un termómetro crucial sobre el alcance y la aceptación de la agenda migratoria de línea dura en el oeste de los Estados Unidos. Para la edición semanaria de Noticiero Latino desde Denver, Jesús Sánchez Meleán.
0: Desde hace un año, una vez al mes, un grupo de personas de todas las edades se reúne para capacitarse en el arte de contar historias en el Valle Central de California. Buscan crear una comunidad creativa de escritores, cineastas y estudiantes que refleje sus propias experiencias de vida. Durante el más reciente en el arte de contar historias en el Valle Central de California, buscan crear una comunidad creativa de escritores, cineastas y estudiantes que refleje sus propias experiencias de vida. Durante el más reciente taller, María Cortés platicó con varios de los asistentes y nos comparte sus experiencias desde la ciudad de Fresno.
11: Hi, I'm Dean. Alrededor de una mesa, dos decenas de escritoras y escritores, cineastas de diferentes edades y orígenes culturales, así como estudiantes y personas que apenas comienzan a explorar la escritura, escuchan con atención a la profesora Candace Egan analizar el guión de la exitosa serie de televisión Only Murders in the Building.
12: We had as our homework Only Murders in the Building.
11: Les explica cómo desde las primeras escenas establecen el tono, los personajes y el rumbo de la historia. También les habla de las herramientas que usan los

0: profesionales para escribir guiones con el formato que utiliza la industria. Hace un año, la profesora de la Universidad Estatal de Fresno, Candace Egan, formó el grupo de guionistas del Centro de California después de una exitosa conferencia de cine que dejó en evidencia la necesidad de crear un espacio permanente para quienes desean escribir para cine y televisión desde esta zona rural de California. Para la profesora Candace Egan, la escritura va mucho más allá del cine. Egan explica que las historias son una de las principales formas en que las personas comprenden el mundo y transmiten ideas. Además, destaca que el propósito del grupo es crear comunidad entre quienes normalmente escriben de manera aislada.
1: I feel like part of the whole point of this is to build this in our area.
0: Las sesiones se realizan en CIMAC, una organización sin fines de lucro dedicada a apoyar a creadores de medios en la región, como la joven Jaslyn Colima, de 21 años y directora de videos comerciales.
2: Lo que yo aprendí es que yo necesitaba emprender más la arte de escribir cosas y que conocer más gente, y siento que yo conozco más gente que hace esa pasión, voy a aprender a ser más mejor cuando yo escribo.
0: Jaslyn es crítica de muchas de las producciones actuales.
2: Muchas cosas que miro que no hay historias reales, es más como se mira bien en la tele y todo eso, pero siento que no agarra mucho a los jóvenes hoy en día eso.
0: También destaca que recibir esta formación de manera gratuita elimina barreras para quienes desean crear.
2: Hacer cosas creativas cuesta mucho dinero. En un lugar así donde se pone a dedicar a ayudar a nosotros, aquí te dan todo para que tú te superes.
0: Este taller fue posible por los fondos de la medida P para incentivar la creatividad de los artistas locales. Entre los asistentes había personas que escriben un guión por primera vez, especialistas en efectos especiales, directores de video, escritores y cineastas como Dean González, quien el año pasado impulsó el primer festival de cine latino en el centro de Fresno.
3: Growing up, film was not something that I was exposed to.
0: Dean valora mucho el apoyo que se está dando y asegura que le hubiera gustado contar con este apoyo cuando era joven.
3: So, I really wish I would have had this resource.
0: Un espacio donde cada guión comienza con una idea, pero también con la oportunidad de encontrar una comunidad que ayude a convertirla en realidad.
4: This next part's called the logline.
0: Después de un año de reuniones mensuales, algunos participantes ya trabajan en sus primeros guiones y otros sueñan con llevar sus historias hasta Hollywood, mientras el taller continúa fortaleciendo el talento creativo del Valle Central. Para la edición semanaria de Noticiero Latino, desde Fresno, California, María Cortés.
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1: 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Así es que todo mundo baila.

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0: amas a alguien, valórala. 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
1: Y este es el número uno, banda Jerez.

México, antes de la llegada de los españoles, la forma más importante de comerciar eran los tianguis, a los que venía la gente a vender sus cosechas, frutas y todo lo que producían. 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
1: 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Así, tenemos hoy en día los mercados sobre ruedas y en Estados Unidos los flea markets o pulgas. Y más cerca de nosotros, los farmers markets, que, como la tradición es que sean al aire libre, por aquí solo ocurren durante

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ya lo esperábamos, algunas regiones del estado de Indiana están cooperando abiertamente con el departamento que controla las deportaciones, llamado ICE, por sus siglas en inglés ICE. También sabemos que el gobernador del estado ordenó a todas las agencias del gobierno del estado, incluyendo la policía del estado y las cárceles del estado, facilitar las actividades de ICE. Además, 11 condados ya tienen convenios con los que retienen a inmigrantes que caen en sus cárceles para que ICE los procese y deporte. Hasta ahora, 8 de los 11 condados están al sur de Indianápolis, pero uno de los que están al norte es el condado Lake, que abarca la región de unas 20 o 25 millas antes del límite con el norte del estado de Illinois. Mi recomendación personal es evitar en lo posible el viajar por esas áreas. Y si tenemos que pasar por allí, evitar las carreteras grandes que normalmente son las que vigila la policía del estado. Y más que nada, como he dicho antes, evitar cometer errores que nos expongan a ser detenidos por la policía. Ya que aunque dicen que están tratando de deportar a delincuentes y pasarnos una luz roja en sus ojos no deja de ser un delito, se sabe que también deportan a todo inmigrante indocumentado, sea delincuente o no. Pero lo más importante a mi manera de ver es estar preparados para no dejar abandonada nuestra familia o nuestras propiedades si ocurre lo peor y nos toca ser deportados. Por el bienestar de su familia y de nuestra comunidad, cuídese. Recuerde el bien sabido refrán, más vale prevenir que lamentar. 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
2: Bueno, aquí les vamos a tocar una canción nueva, se llama El Presidente.

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México, antes de la llegada de los españoles, la forma más importante de comerciar eran los tianguis, a los que venía la gente a vender sus cosechas, frutas y todo lo que producían. 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
1: Compadre, quiero primero que nada que le demos un fuerte aplauso porque hoy está cumpliendo 41 años de carrera. Don Carlos, ayer cumplió 41 años de carrera. Don Carlos Terrianegra, y bueno, se dice muy fácil. Nosotros con 15 de repente andamos aventando el arpa. Imagínense con esa trayectoria. Que Dios lo bendiga, don Carlos, muchos años más. Así, con salud, gracias, que le siga conservando esa voz tan hermosa. Y muchas gracias por haber hecho todo lo que hicieron ustedes por la música norteña y siguen haciendo. Que gracias a ustedes andamos trabajando todas las nuevas generaciones de la música norteña. Y también para la Pini, mi compadre.
2: Gracias.

0: gracias, gracias, mi amado. Gracias.
1: Un aplauso grande para despedir a don Carlos Tierra Negra. Que Dios le bendiga.
0: Gracias.
1: Que le dé muchísimos años más de vida. Y que nos siga dando la oportunidad de conservar su amistad por siempre. Gracias.
0: Gracias y muchas gracias.
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2: Solita.
3: Venga a mostrarte algo, abuelita. Listo. Abuelita, ¿cómo conociste a tu primer amor?
2: Te voy a contar.

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1: Aquí andamos con mis amigos de la aditiva, vamos a aventar un corrido bélico, plebe.
2: Claro que sí, compa Luis R. Conríquez, para que se pongan a vaciar botes, viejones.
3: ¡Que se arme mi raza!
4: ¡Saludcita la buena, mi raza, muchacho!
3: ¡Así suena esto, compadre! ¡Ánimo!

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lo esperábamos, algunas regiones del estado de Indiana están cooperando abiertamente con el departamento que controla las deportaciones, llamado ICE, por sus siglas en inglés ICE. 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

Gloria a Dios, aleluya. Que el Señor les bendiga, mis amados hermanos, amigos, en esta maravillosa hora de la mañana. Gloria a Dios, aleluya. Les saluda a su hermano y servidor, Selvin Martínez, para la honra y gloria de nuestro Señor y Salvador Jesucristo. Con su programa, Gloria a Dios, aleluya, un mensaje de fe y esperanza para la humanidad, juntamente con nuestro hermano Juan Morán, nuestro hermano Arturo Jiménez, y somos de la Iglesia Evangélica Príncipe de Paz de South Bend, Indiana, y estamos siendo pastoreados por nuestro pastor José Llanes, un hombre de Dios a quien amamos mucho y a quien, gloria a Dios, aleluya, respetamos en gran manera, y le damos gracias al Señor porque Dios ha sido bueno con cada uno de nosotros y nos ha permitido el poder estar con cada uno de ustedes, amados amigos que nos están escuchando en esta su emisora amiga, la 93.5 FM, Radio Sabor Latino, para traer un mensaje de fe y esperanza para la humanidad, para traer una palabra, un consejo de parte de Dios para su vida, mi amado amigo, usted que nos está escuchando, usted que está ahí en su casita, a lo mejor ya va camino para la tienda, va camino para algún viaje o va está en su trabajo, está en su casita, donde quiera que se encuentre, gloria al Señor, aleluya, sea Dios bendiciendo su vida en esta maravillosa hora de la mañana. Bendito sea el nombre de Cristo Jesús. Primero de agosto del año 2026, amados amigos, el tiempo avanza, el tiempo ha pasado, ya estamos en agosto, estamos comenzando el mes de agosto y le damos gracias a Dios, aleluya, porque muchos hoy no despertaron, muchos no pudieron tener un agosto más, pero usted y yo, amado amigo, usted y yo tenemos la oportunidad de tener este privilegio de poder

0: aquí, y que el Señor les bendiga en gran manera y que el Señor les alcance a cada uno de ellos. Bendito sea el nombre de Cristo Jesús. Así vamos a dar inicio a esta hermosa transmisión, aleluya, con su programa Un Mensaje de Fe y Esperanza para la Humanidad. Y vamos a dar inicio con una lectura. Vamos a dejar a nuestro hermano Arturo Jiménez, aleluya, que nos va a dar lectura a esta palabra del Señor.
1: Gloria sea al nombre de Cristo Jesús, mis amados hermanos, mis amados amigos. Sea el Señor bendiciendo su vida, sus hogares, su familia, sus hijos, a cada uno de ustedes ahí que están conectados. Sea el Señor bendiciendo su vida de una manera especial. Les habla su hermano Arturo Jiménez. Bendito sea el Señor, y vamos a comenzar este día fresco y un poco lluvioso aquí en la zona de South Bend, Indiana. Bendito sea el Señor. Y es que la palabra de Dios dice que el Señor manda la lluvia para bendición, aleluya, para todos aquellos que, aleluya, trabajan la tierra, para todos aquellos que no tienen aire acondicionado, también los fresquitos, aleluya, bendito sea el Señor. Dios es bueno, amados hermanos, y Él hace salir el sol para buenos y malos. Así que vamos a empezar con este mensaje. Bendito sea el Señor, aleluya, poniéndolos en las manos del Señor, y nos vamos a ir a la escritura en el libro de Salmos, capítulo 8. Salmos, capítulo 8. Bendito sea el Señor. Que Dios bendiga la vida de cada uno de los amigos que nos están escuchando. Sea el Señor bendiciendo su vida. A nuestros hermanos también, que sea el Señor bendiciendo su vida. Vamos a leer la palabra del Señor para la gloria del Padre, del Hijo y del Espíritu Santo. Dice su palabra: oh Jehová, Señor nuestro, cuán glorioso es tu nombre. Dice, cuán glorioso es tu nombre en toda la tierra. Has puesto tu gloria sobre los cielos. De la boca de los niños y de los que maman fundaste la fortaleza. A causa de tus enemigos, ¿para qué? Para hacer callar al enemigo y al vengador. Cuando veo tu cielo, obra de tu dedo, la luna y las estrellas que tú formaste, digo, ¿qué es el hombre para que tengas de él memoria? Y el hijo del hombre para que le visites. Le has hecho un poco menor que los ángeles. Le coronaste de gloria y honra. Le hiciste señorear sobre las obras de tu mano. Todo lo pusiste debajo de sus pies. Ovejas, bueyes, todo. Asimismo a las bestias del campo, las aves de los cielos, los peces del mar y todo cuando pasa por sus senderos del mar. Oh Jehová, Señor nuestro, cuán grande es tu nombre en toda la tierra. Bendito sea el Señor, aleluya. Es que el nombre de Jehová de los ejércitos es grande. Por eso el Salmo 117, verso 1 dice: alabad a Jehová, naciones todas, pueblos todos, alabadle. Bendito sea el Señor, aleluya, porque grandes son sus obras y su misericordia de generación en generación. Nuestro hermano Juan, con ustedes.
2: Gloria a Dios. Qué bueno es el Señor, hermano, que el Señor les bendiga. Damos gracias por esta hermosa bendición de este día, el poder estar aquí con cada uno de ustedes. Dios bendiga a los amigos, los hermanos que están ahí ya en sintonía. Es una bendición, hermano, el poderles saludar desde esta cabina de radio. Nos gozamos el poder compartir con ustedes. Y así vamos a orar, hermanos, en esta hermosa mañana, para poner en las manos del Señor este hermoso programa. Y le vamos a decir: Padre nuestro que estás en los cielos, gracias le damos, precioso Dios, por esta gran oportunidad, Señor amado. Sabemos de que grandes son sus maravillas cada mañana, Padre celestial. Grandes son sus misericordias para cada uno de nosotros, Padre celestial. Como dice tu palabra, Señor amado, que hemos leído: ¿qué es el hombre para que tengas memoria de él? ¿Qué es el hombre para que lo visites? ¿Quiénes somos nosotros para que tú tengas misericordia de nosotros, Padre celestial? Gracias, precioso Dios, por este aire que respiramos. Gracias por la salud que nos regala, precioso Dios. Gracias por este hermoso tiempo, Señor amado, que nos permite disfrutar de la vida, Padre. Es un privilegio grande para nosotros, Señor amado, el poder estar con vida, alentaditos, reunidos aquí, Señor amado, en tu nombre, Padre. Bendice cada hermana, cada hermano oyente, Padre. Bendice a aquellos que están pasando momentos difíciles, Padre celestial. Sabemos que estamos viviendo últimos tiempos.

0: finales, Padre Celestial, donde sabemos que hay mucha aflicción, mucha tristeza en la tierra, Padre Celestial, donde sabemos de que muchas personas se sientan deprimidas, Padre, se sienten enfermas, quizás en un hospital, Padre, que seas tú poniendo ese avivamiento, esa fe, esa fuerza, Señor amado, sobre la vida de cada ser humano en esta tierra, Padre. Ya que sabemos, Señor amado, que el plan suyo no es, precioso Dios, que el hombre permanezca en pecado, que nunca permanezca en tristeza, en dolor, en enfermedad, sino que el plan suyo es, precioso Dios, que vivamos con esa paz, con ese amor, con esa bendición suya, Padre, siempre. Bendito tú eres, Padre Celestial, pero con todo no gozamos, Señor amado, en los momentos que estamos pasando, precioso Dios. Tú conoces, Padre Celestial, tú conoces la necesidad de cada hermana, de cada hermano, de cada familia en esta tierra. Padre, yo no conozco su necesidad, yo no conozco su problema, Padre, pero sí clamo, Señor amado, que seas tú bendiciéndonos, precioso Maestro Celestial, que seas tú obrando, precioso Maestro precioso, que seas tú bendiciendo, Señor amado, a aquellos que tienen pruebas en esta vida, Padre, ya que sabemos que las pruebas, las aflicciones, Señor amado, son parte de la vida del ser humano, Padre Celestial. Esto es parte de la vida del ser humano, Padre, las tristezas, las aflicciones, pero con todo, Señor amado, sabemos que no estamos solos, Padre, porque el que hizo los cielos y la tierra también ha hecho al hombre, Señor amado, y es tú el que tienes el control del ser humano, Padre Celestial, por lo cual sabemos que no estamos solos en esta tierra, Padre. Sabemos de que tú harás obra grande, Señor amado, porque el tiempo de los milagros no ha terminado, precioso Dios. Cada día es un milagro que tú haces en nuestra vida, Señor amado. Gracias, precioso Maestro, por este hermoso tiempo, Padre Celestial. Gracias, precioso Dios, se lo pedimos, que sea usted quedándose de principio a fin, Señor amado, y todo se lo pedimos en el nombre del Padre, del Hijo y del Espíritu Santo, precioso Maestro Celestial. Gracias, precioso Dios. Amén, Señor, y amén.
1: Gloria al Señor, aleluya. Que el Señor me les continúe bendiciendo, amados hermanos. Que sea Dios bendiciéndoles en esta hermosa mañana. Que Dios bendiga la vida de mis amados hermanos que están ahí conectaditos, que siempre nos siguen por esta plataforma, aleluya. Por la plataforma de internet. Hay muchas personas, muchos hermanos que nos están escuchando en diferentes lugares, allá en Ohio, en Elkhart. Los que nos escuchan allá en Washington también. Que sea Dios bendiciendo sus vidas, aleluya. Bendito sea el nombre de Cristo Jesús. Sí, porque esta emisora, amados amigos, hermanos que nos están escuchando, aleluya, esta emisora se ha expandido, aleluya, y por medio de las redes, por medio del internet, aleluya, podemos llegar a muchos lugares donde a lo mejor estas personas no tienen la oportunidad de congregarse, de ir a una iglesia, pero les podemos dar, aleluya, bendito sea el nombre del Señor, un consejo de parte de Dios. Qué bueno es el Señor, qué bueno es el Señor. Que Dios bendiga a mi pastor José Llanes, que Dios bendiga a mi pastor Bernarda Llanes también, que siempre son fieles oyentes de este su programa, Un Mensaje de Fe y Esperanza para la Humanidad, así como lo es usted, amado amigo. Que sea Dios bendiciendo su vida en esta maravillosa mañana, aleluya. Qué bueno es Dios que nos ha regalado esa oportunidad de que podamos nosotros estar aquí con cada uno de ustedes, amados amigos, para bendecir el santo nombre del Señor y para traerle a usted ese mensaje de fe y esperanza, decirle que aún hay oportunidad, no se han cerrado los cielos todavía, aleluya. La Escritura dice en el libro de Isaías, capítulo 66, que aún no se ha cortado la mano de Jehová para salvar. Todavía el Señor tiene su mano extendida para nosotros. Bendito es el nombre de Cristo Jesús. Pero llegará un día en el cual ya no habrá oportunidad, pero mientras haya vida hay esperanza, porque aún hay esperanza para los que están entre los vivos. Y usted que está escuchando, amado amigo, hoy el Señor trae una palabra de aliento, una palabra de bendición para su vida, aleluya. Así que no se vaya a ir, aleluya. Le vamos a dejar con estos hermosos coros para que pueda usted hacer sus cositas y no se vaya a ir, amado amigo. Quédese ahí para que pueda escuchar la bendita y santa palabra. Gloria a Dios, aleluya. Que Dios bendiga la vida de mi amada esposa. Que sea el Señor bendiciéndole, que nos esté escuchando. Mi amada esposa Lorena Martínez, que Dios me la bendiga. Que sea el Señor bendiciendo su vida. Para mi hijo Ángel también, que Dios me le bendiga. Que Dios bendiga también la vida de nuestra hermana Leila. Para toda la cuadrilla también ahí. Para Arley, para Emanuel, que Dios me les bendiga en esta maravillosa hora. Mis hermanos allá en Goshen, también en Elkhart, Dios les bendiga a todos en esta hermosa mañana. Gloria al Señor, aleluya. Bendito es el nombre de nuestro Señor y Salvador Jesucristo. Vamos a dejar con este hermoso coro, amado hermano, y luego volvemos para poder compartir con la palabra del Señor. Que el Señor me les bendiga.

0: Bendito es el nombre de Cristo Jesús. Aleluya. Qué bueno es el Señor, qué bueno es el Señor, aleluya. Damos gracias a Dios porque Dios ha sido bueno con cada uno de nosotros, amados amigos, hermanos que nos están escuchando, aleluya. Es tiempo de la palabra, queremos darle esa oportunidad a la palabra para poder traer ese mensaje, para traer un consejo para nuestras vidas, aleluya, porque la palabra es para todos, la palabra es para mí, la palabra es para el hermano Arturo, para el hermano Juan, para todo aquel que tiene oídos, porque el que tiene oídos para oír, oiga lo que el Espíritu dice a las iglesias. Bendito sea el nombre del Señor. Así vamos a dejar a nuestro hermano Arturo, que es el encargado de compartir la palabra del Señor. Que el Señor me le bendiga.
1: Gloria sea al nombre de Cristo Jesús, mis amados hermanos, en esta preciosa hora. Sea el Señor bendiciendo su vida, mi amado amigo, sea el Señor bendiciendo su vida. Leíamos en la Escritura el capítulo 8, aleluya, y ahí por el verso 4 dice: ¿qué es el hombre para que tengas de él memoria? Amén, aleluya. Y es que el hombre realmente necesita de Dios urgentemente, amén. Así que vamos a ir al libro de Romanos, capítulo 5. Bendito sea el Señor en adelante. Vamos a leer unos 11 versículos, hermano Selvin, aleluya, para ir, aleluya, entendiendo la palabra del Señor. Y lo vamos a hacer, aleluya, honrando al Padre, al Hijo y a la presencia de su Santo Espíritu. Y dice la palabra del Señor, Romanos capítulo 5, verso 1. Justificados pues por la fe, tenemos paz para con Dios por medio de nuestro Señor Jesucristo. Dice, para por quien también tenemos entrada por la fe a esta gracia que a la cual estamos firmes y nos gloriamos en la esperanza de la gloria de Dios. Dice el verso 3, y no solo esto, sino que también nos gloriamos en las tribulaciones, sabiendo que la tribulación produce paciencia, la paciencia prueba, la prueba esperanza, la esperanza no avergüenza, porque el amor de Dios ha sido derramado en nuestros corazones por el Espíritu Santo que nos fue dado. Porque Cristo, siendo aún, aleluya, dice, porque Cristo, cuando aún éramos débiles, a su tiempo murió por los impíos. Ciertamente apenas morirá alguno por un justo. Con todo, pudiera ser que alguno osara morir por el bueno. Mas Dios muestra su amor para con nosotros, en que siendo aún pecadores, Cristo Jesús murió por nosotros. Pues mucho más, estando ya justificados en la sangre, por él seremos salvos de la ira. Porque si siendo enemigos fuimos reconciliados con Dios por la muerte de su Hijo, mucho más estando reconciliados seremos salvos por su vida. Y no solo esto, sino que también nos gloriamos en Dios por el Señor Jesucristo, por quien hemos recibido ahora la reconciliación. Aleluya. Bendito sea el nombre del Señor. Aleluya. El tema, amados hermanos, de hoy, amado amigo, es: el mundo necesita reconciliarse con Dios. Bendito sea el nombre del Señor. Y es que, amados hermanos, la palabra testifica la condición del hombre sin Dios. Aleluya. La condición del hombre sin Dios es el hombre convertido en enemigo de Dios. Así lo dice la palabra del Señor, mi amado amigo, mi amado hermano. ¿Por qué? Porque el hombre se ha desviado de la palabra, se ha desviado del propósito de Dios. ¿Y cuál era el propósito de Dios para con el hombre? Era que el hombre guardara sus mandamientos, obedeciera su palabra y la pusiera por obra. Pero el hombre ahora se ha olvidado del Señor y ha caminado según sus propios caminos y ha vivido una vida que no agrada a Dios, aleluya. Bendito sea el Señor. Y de esta manera el hombre se ha convertido, aleluya, en enemigo de Dios. Y tanto porque es enemigo de Dios, se convierte en objetivo de la ira del Cordero de Dios, aleluya. Porque aquel Cordero que fue inmolado allá más de 2000 años, aleluya, aquel que sufrió la angustia, aquel que sufrió la pena de muerte, bofetada, y lo escupieron y le hicieron tantas cosas, aleluya, por amor a ti, un día más adelante, aleluya, estará, aleluya, no levantado o no, aleluya, en misericordia, sino en ira contra aquellos que no han querido obedecer la palabra de Dios. Y la palabra de Dios testifica que la condición del hombre es mala, aleluya. Porque el hombre no quiere nada con Dios, aleluya. Es muy poca la población, es como yo creo como un 1%, qué sé yo, más o menos, de la población mundial que conoce a Dios, que sirve a Dios, aleluya. Y los demás están viviendo una vida que no agrada a Dios. Por eso el Salmo, bendito sea el Señor, aleluya, capítulo 8, verso 4 dice, digo, ¿qué es el hombre para que tengas memoria de él? ¿Qué es el hombre? El hombre, la Biblia testifica, aleluya, por medio de la palabra de Dios, que el hombre es vanidad. El hombre, aleluya, que el hombre es como la sombra que se aparece por un momento. Que el hombre es como la nieblina, aleluya, que se aparece. Bendito sea el Señor. El hombre es como la flor del campo, y la Biblia testifica la fragilidad del hombre sin Cristo Jesús. Por eso es necesario, amado amigo, tú que me escuchas, aleluya, necesitamos a Cristo en nuestro corazón, porque estamos, cuando el hombre está sin Cristo, está en condición de enemigo de Dios. Y la palabra dice, ¿quién se podrá mantener firme delante del Dios Todopoderoso? Porque ¿qué es el hombre? Ya miramos, amados hermanos, aleluya, la condición del hombre. Podemos verla, amados hermanos, aleluya, a través de la Biblia, en el libro de Juan, capítulo, aleluya, primera de Juan, capítulo 2, verso 15 y 17. Hermano Juan, me ayuda con primera de Juan 2, 15, 17. Hermano Selvin, Santiago 4, 4. Bendito sea el nombre del Señor y Salvador Jesucristo. Hay una necesidad en la humanidad. Hay una necesidad en el hombre que solo Dios puede satisfacer. El hombre busca, aleluya, satisfacer sus necesidades. Aleluya, en cuánta cosa, en droga, en el alcohol, en vicio, en toda clase de perversidad, menos busca la presencia de Dios. Y esta condición es la que ha apartado al hombre de la presencia de Dios. Esta condición es la que ha apartado al hombre, aleluya, de tener esa comunión íntima con Dios, aleluya. Porque el que tiene comunión íntima con el Señor debe de guardarse, ser santo y puro, porque Dios es santo y puro, y nada impuro puede estar cerca de Él. Bendito sea su nombre. Oh, mi alma te alaba, Señor. Tú eres bueno, Dios mío. Tú haces salir el sol para buenos y malos. Por tu misericordia no hemos sido consumidos, Señor. Aléluya. Hermano, gloria Juan, léame, aleluya, por ahí.
2: Qué bueno es el Señor. Primera de Juan, capítulo 2, versículo 15 al 17 dice, no améis al mundo ni las cosas que están en el mundo. Si alguno ama al mundo, el amor del Padre no está en él. Porque todo lo que hay en el mundo, los deseos de la carne, los deseos de los ojos y la vanagloria de la vida, no provienen del Padre, sino del mundo. Y el mundo pasa y sus deseos, pero el que hace la voluntad de Dios permanece para siempre.
1: Mire, amado amigo, aleluya. Hay una relación que se ha rompido, aleluya, en el hombre, en el mundo, por falta de Dios en el corazón del hombre. La reconciliación, amado amigo, amado hermano, no es otra cosa, aleluya, que dar una vuelta, hacer un cambio y volverse al Dios vivo, aleluya, volverse al Dios vivo, poderoso. Por eso la palabra dice y testifica que las cosas que nos apartan de Dios perturban la comunión, la intimidad con Dios. Por eso el mundo no le conoce, por eso el mundo no le recibe, porque ama más las cosas del mundo que las cosas de Dios. Y cuando miramos el tiempo del hombre, cuando miramos los 70, 80 años del hombre, es ahí donde la palabra dice: el hombre es vanidad, aleluya.
2: Amén.
1: Porque ciertamente, amado hermano, el hombre podrá vivir 80, 90, 100 años. Por ahí todavía andan unos que sobrepasan los 100, aleluya. Y aún con 120 años, y aún no han querido levantar, aleluya, bendito sea el Señor, sus ojos al cielo y decirle: Señor, he pecado contra el cielo y contra ti. No soy digno de ser tu hijo.
2: Amén.
1: 120 años, 80 años, no ha bastado para que el hombre dé un minuto y reflexione en su manera de vivir y diga: Señor, he pecado contra ti. Bendito sea el nombre del Señor. Así que, amados hermanos, el libro de Santiago también está mostrando la condición del hombre, aleluya. Bendito sea el nombre del Señor. Santiago 4:4.
0: Santiago 4:4. Oh almas adúlteras, ¿no sabéis que la amistad del mundo es enemistad contra Dios? Cualquiera, pues, que quiera ser amigo del mundo, se constituye enemigo de Dios.
1: Mire, enemigo de Dios nos llama la palabra. Amén. Del Señor. Aquellos que no queremos obedecer a la palabra de Dios, el Salmo 103, aleluya, verso 14, bendito sea el Señor, al 16, dice la palabra del Señor: porque Él conoce nuestra condición, se acuerda de que somos polvo.
2: Aleluya.
1: Aleluya. Porque es ahí, amado hermano, amado amigo, donde la misericordia de Dios se hace palpable, donde Él se acuerda que no somos nada. Aleluya. Que somos solo polvo. Bendito sea el nombre del Señor y Salvador Jesucristo. Pero el hombre se ha levantado en orgullo. El hombre se ha levantado en altivez y cree que puede más que Dios. Se imagina que todo lo ha logrado, que todo lo ha cambiado, y no ha cambiado nada. Bendito sea el nombre del Señor. Todo aquel, aleluya, que no obedece la palabra de Dios, que anda viviendo según su voluntad, se constituye enemigo del Señor. Pero te tengo una buena noticia. La palabra dice: para esto apareció el Hijo del Hombre, para deshacer las obras del diablo. Que el Señor lo reprenda en esta hora, porque es Él el único que puede deshacer toda obra del diablo en tu vida. Pero es que hay condiciones, hermano Selvin, para que Dios trabaje en mí. Hay una condición, amado amigo, y es que Dios es tan respetuoso, por eso le dio el libre albedrío al hombre, para que él decida, aleluya, qué hacer con su vida.
2: Amén, aleluya.
3: Y es que Dios, amado hermano, dice que Él llama a la puerta. Si tú le abres, Él entra. Si tú no le abres, no entra. Pero Él está a la puerta. No va a decir a alguien, a mí no se me llamó, a mí no se me dijo. Porque Dios está hablando a tiempo y fuera de tiempo, aleluya. Porque el tiempo se acerca. Bendito sea el nombre del Señor. Entonces, la condición del hombre sin Cristo es enemistad. Es una condición deplorable. Por eso ve usted personas tiradas en la calle, drogadictos, borrachos, prostitutas, tiradas como basura en la calle, porque el enemigo les ha metido tanta basura que ha perdido la dignidad del hombre. El hombre fue creado con dignidad, a semejanza de Dios, a imagen de Dios, y esto le hace que tiene dignidad porque fue creado a imagen y semejanza de Dios. El hombre ha sido creado espíritu, alma y cuerpo, aleluya. Bendito sea el nombre del Señor. Pero el hombre ha perdido, aleluya, lo principal, lo que es la comunión con Dios. Bendito sea el nombre del Señor. Por eso el Señor sigue llamando y diciendo que nos está llamando a la reconciliación. Nos está llamando a que nos volvamos a Él, porque el tiempo es corto, aleluya. Bendito sea el nombre del Señor. Dice, porque sabe que somos, aleluya, polvo. El hombre es como la hierba. Sus días, aleluya, dice el hombre, como la hierba son sus días. ¿Qué es una hierba? Es una planta con una fragilidad, que si el sol, aleluya, le pega muy fuerte, se seca y solo sirve para el fuego ya. Esa es la condición del hombre sin Cristo. Dice su palabra, el hombre es como la sombra. Bendito sea el Señor. ¿Y qué es lo que hace que una sombra subsista? Es la luz, aleluya. No se puede reflejar una sombra en un árbol si el sol no le está pegando. Así es el hombre, aleluya. No puede reflejar sin la presencia de Dios. Bendito sea el nombre del Señor. ¿Qué es el hombre? Dice ahí, aleluya, que es como la hierba. Son su día. Florece como la flor del campo, que pasó el viento, aleluya, por ello, y pereció. El hombre frágil, el hombre frágil, porque el único poderoso y fuerte se llama Jehová de los ejércitos. Y aquellos que tengan a Jehová en su corazón son los que tendrán fuerza como el búfalo. Bendito sea el nombre del Señor. Entonces, amado hermano, amado amigo, la creación, aleluya, el hombre fue creado especialmente por Dios. Hablábamos con nuestro hermano Selvi, y es que Dios, aleluya, todas las cosas las creó, aleluya, lo más fácil, con la pura palabra. Pero al hombre se tomó el cuidado de agarrar barro en su mano, formarlo y soplar para que tuviera vida. Por eso somos especial creación de Dios. Bendito sea el nombre del Señor. Es un ser, aleluya, formado del polvo el hombre. Un ser formado del polvo, con límites, aleluya, con límites físicos, porque es de la tierra. estos límites físicos. El único soberano y poderoso se llama Jehová de los ejércitos. Ya puede ser el hombre más poderoso para el hombre en esta tierra, pero delante de Dios somos como polvo. Aleluya, bendito sea el nombre del Señor. Pero su fragilidad y su vida temporal en esta vida, en este mundo, no la ha querido reconocer. Dice: son como la flor, como la flor del campo. Si aparece un viento, aleluya, y desaparece, y es echado de su lugar, y no se encontrará más. ¿A dónde se encontrará el hombre sin Cristo? ¿A dónde irá aquellos que no tienen al Rey de Reyes y Señor de Señores? El libro de Eclesiastés, capítulo 12, versículo, aleluya, 13, creo que es Eclesiastés. Bendito sea el Señor, aleluya. Habla, amados hermanos, que como venimos a esta tierra, así vamos a volver. Nada sacaremos, 13 o 14, creo que, hermano Selvin. Aleluya. Bendito sea el nombre del Señor. Es que, amados hermanos, sin el Señor somos nada. Sin el Señor lo hemos perdido todo. Por eso el Señor nos llama a cada día, amados hermanos, a que podamos ponernos a cuenta. Bendito sea el nombre de Cristo Jesús. Dice ahí el fin de todo. Perdón, el 12. El 13 dice: el fin de todos discurso oído es este: teme a Dios, guarda su mandamiento, porque esto es el todo del hombre. Aleluya. Bendito sea el Señor. Pero donde yo lo quería llevar, aleluya, es donde la palabra dice: bendito sea el Señor, de que Dios, aleluya, está hablando cada día a tiempo y fuera de tiempo. A que el hombre reflexione de que no es nada, nada sin el Señor. Podrá tener multitud de tesoros, multitud de riqueza, pero sin Cristo estamos desnudos. Y eso es, aleluya, lo que la palabra del Señor testifica. Por eso, segunda de Corintios, capítulo 5, verso 20, nos está llamando que tenemos que reconciliarnos con el Señor. Aleluya, bendito sea el nombre del Señor, porque es necesario que el hombre se acuerde de Dios, que así como vino de esta tierra desnudo, desnudo volverá y nada llevará de su trabajo. Pero yo te digo, si desnudo veniste, vete vestido con la justicia del Cordero y llévate a Cristo en tu corazón antes de partir de este mundo. Segunda de Corintios 5:20.
2: Gloria a Dios. 5:20 dice: así que somos embajadores en nombre de Cristo, como si Dios rogase por medio de nosotros. Os rogamos en nombre de Cristo, reconciliados con Dios.
3: Mire, cada palabra, cada palabra que usted escucha, no es el hermano Juan, el hermano Selvi, el hermano Arturo, el que le está diciendo a usted reconciliados con el Señor. Es el mismo Dios Todopoderoso el que le dice a usted: vuélvete a mí, porque si no, perecerá. El libro de Hebreos, capítulo 12, creo que es, aleluya, perdón, 9:27, dice: está establecido para el hombre que muera una sola vez, y después de esto el juicio.
2: Así es. Amén.
3: Ay, ay, ay. Ay, ay, ay. No hay segunda oportunidad.
2: Así es.
3: Ay, ay, ay. No hay segunda oportunidad. Si tú te vas vacío, desnudo de este lugar que se llama planeta Tierra, ay, ay, ay. No hay segunda oportunidad para ti.
2: Amén.
3: Está establecido para el hombre que muera una sola vez y después de esto
2: el juicio.
3: Mire, amado hermano, ¿de qué juicio nos habla la palabra del Señor? Bendito sea el nombre de nuestro Señor y Salvador Jesucristo. Apocalipsis capítulo 20, versículo 12, dice: y vi a muertos grandes y pequeños en pie delante de Dios, y los libros fueron abiertos, y otro libro fue abierto, el cual es el libro de la vida, y fueron juzgados los muertos por todas las cosas que estaban escritas en los libros según sus obras.
2: Amén.
3: Según sus obras. El 13 dice: y el mar, dice, y el mar entregó los muertos que habían en él, y la muerte y el Hades entregaron los muertos que habían en ellos, y fueron juzgados cada uno según sus obras. Y el muerto y la muerte y el Hades fueron lanzados al lago de fuego. Esto es la segunda muerte. Por eso el libro de Hebreos te dice: está establecido para el hombre que muera una sola vez, y después de esto el juicio. Aleluya.
2: Bendito Dios.
3: Amado amigo, no te puedes ir de este mundo sin el Señor.
2: Amén.
3: No te puedes. Tú ves la vida que vives y te parece real, verdadero y maravilloso. Pues déjame decirte que la vida no es nada comparado a la eternidad. Aleluya. Bendito sea el nombre del Señor.
2: Amén. Aleluya.
3: Eternidad te habla a ti y a mí de no tiempo. Ahí no hay tiempo. Ahí no hay fin. Ahí no hay fin. Habrá puro dolor, angustia. ¿Y quién te librará de eso? No hay segunda oportunidad. El libro de Oseas, capítulo 13, versículo 14, aleluya, dice la palabra del Señor que la compasión se esconderá de sus ojos. Aleluya.
2: Gloria a Dios.
3: Porque aunque el Señor te vea clamando, aunque el Señor te vea con el más dolor, el más clamor, aleluya, de misericordia, no habrá misericordia en esa hora.
2: Aleluya.
3: Por eso es necesario reconciliarnos con el Señor. Hermano Selvi lo tiene por ahí. 13:14. Bendito sea el nombre del Señor.
0: Amén. Oseas 13:14. De la mano del Seol los redimiré, los libraré de la muerte. Oh muerte, yo seré tu muerte y seré tu destrucción, oh Seol. La compasión será escondida de mi vista.
3: Mire, el mismo Dios de amor y de paz y misericordia que te vino a buscar a ti en carne propia. Dice que Él vino en carne, que Él se humilló a sí mismo, haciéndose obediente hasta la muerte y muerte de cruz por ti. Ese mismo Dios será el que, aleluya, cerrará los ojos contra ti en el último día. Por eso la compasión y la misericordia se esconderán. Ahora la compasión y la misericordia de Dios te sigue, te persigue, pero tú no la quieres. Aleluya. Por eso, amado hermano, necesitamos, amado amigo, volvernos a Dios. Dios está pronto a venir. Bendito sea el nombre del Señor. La compasión se esconderá. Apocalipsis capítulo 6, verso 16 y 17 dice:
2: caed sobre nosotros y escondernos del rostro de aquel que está sentado sobre el trono y de la ira del Cordero, porque el gran día de su ira ha llegado. ¿Y quién podrá sostenerse en pie?
3: ¿Quién podrá sostenerse de pie? Aquel cordero que fue inmolado, aquel que dejó que lo escupieran, aquel que dejó que lo traspasaran con una lanza, aquel que dejó que le pusieran una corona de espina, aquel que dejó que le escupieran su rostro y le maltrataran y le dijeran: profetiza, ¿quién es el que te golpea? Ese que te amó hasta el final, aleluya, no podrá hacer nada contigo aquel día. Bendito sea su nombre. Hay cosas que Dios no puede hacer siendo Dios.
2: Amén, aleluya.
3: Siendo Dios, la palabra de Dios dice que no se puede negar a sí mismo. Siendo Dios dice que no puede mentir porque Él no miente.
2: Amén, aleluya.
3: Siendo Dios, Él ese día no te puede librar porque dio las pautas a seguir en esta tierra.
2: Así es, aleluya.
3: Tú le podrías decir: pero si tú eres Dios, líbrame, sálvame. No, el tiempo de gracia se ha acabado. Es tiempo de juicio y es tiempo de que la segunda muerte tome control de tu vida.
2: Amén, aleluya.
3: Está establecido que el hombre muera una sola vez aquí en la tierra y después el juicio. Pero cuando el hombre se presenta delante del Padre de Gloria, es ahí, amados hermanos, donde nos encontramos cara a cara con la segunda muerte, donde no habrá compasión, donde no habrá misericordia, donde nadie podrá hacer nada por sacarte de esa condición. Aleluya.
2: Bendito sea el nombre de Jesús.
3: Vuélvete a Cristo, amado hermano. Amén. Amado amigo, tú que te has desviado, hermano, que te has apartado y andas fuera de la voluntad de Dios, vuélvete a Cristo, porque Él viene pronto. No deje que la segunda muerte tenga potestad sobre ti, aleluya, porque ahí será el lloro y el crujir de dientes. Bendito sea el nombre del Señor.
2: Aleluya.
3: ¿Qué es el hombre entonces? La Biblia dice en el Santiago capítulo 4, verso 14, que el hombre es nieblina. En Salmos capítulo 39, verso 11, dice que el hombre es vanidad. Bendito sea el Señor. Dice: la vida del hombre es, aleluya, una oportunidad para creer en el Señor, aleluya.
2: Amén.
3: Mire, escucha esto último: la vida del hombre es una oportunidad de Dios para que el hombre conozca a su Creador.
2: Amén, aleluya. Amén.
3: Porque si tú te vas de esta vida sin el Señor, no verás, aleluya, al Creador, no le verás, aleluya. Bendito sea el nombre del Señor. Tal vez esto esté mal dicho, porque en cierto momento le verás, porque vas a ser juzgado. Pero qué gusto será, como dijo la palabra, en aquel día verás a Abraham, a Isaac, a Jacob, a los apóstoles, al hermano Selvin, al hermano Juan, al hermano Arturo allá, y tú seas desechado.
2: Sí, amén. Triste.
3: Por eso, amado amigo, te llamamos hoy. Cristo Jesús es, aleluya, esa vida. Si tienes vida, es una oportunidad que se te ha dado para que puedas conocer a tu Creador y estar con Él para siempre. Bendito sea el nombre del Señor. Que Dios le bendiga, mis amados hermanos, aleluya.
2: Gloria a Dios, qué bueno es el Señor, hermanos. Damos gracias al Señor por este hermoso tiempo. Vamos a orar por esta palabra. Le vamos a decir: Padre nuestro, gracias, que estás, Dios, en los cielos,
4: Padre, gracias,
2: gracias por esta gran oportunidad que nos da, Señor amado, de poder estudiar tu palabra, Señor amado, donde nos habla, Señor amado, de que si estamos con vida es por la gran misericordia suya, Padre celestial. Es porque usted ha tenido un gran amor sobre nosotros, Padre. Porque ¿qué somos nosotros para que nos sintamos los más grandes en esta tierra? ¿Quiénes somos nosotros, Padre celestial? Si dice que somos una sombra que pasa, somos una sombra que hoy está, mañana no va a estar, precioso Dios. Gracias, precioso Dios, por esta palabra que nos habla, Padre. Gracias por este alimento espiritual que tú nos has traído esta mañana, Padre celestial. Gracias, precioso Dios, porque si estamos con vida es porque tú has tenido misericordia con cada uno de nosotros, Padre. Bendice cada hermana, cada hermano, Padre celestial. Bendice cada amigo, cada familia que ha escuchado esta palabra, Señor amado. Tú conoces, precioso Dios, de que nada podemos hacer en esta vida, Señor amado. Nosotros solos, si no es por tu voluntad, precioso Dios. Si nosotros los movemos es porque tú nos das la fuerza, Padre celestial. Si nosotros amanecemos con vida es porque tu misericordia ha sido grande para que nosotros podamos estar con vida, Padre. Gracias por gran misericordia que tienes sobre cada uno de nosotros, Padre celestial. Gracias, precioso Dios, por ese gran amor que tú tienes, Señor amado, para esta humanidad, para este mundo, Padre celestial. Gracias, precioso Dios, porque tú intercedes, Señor amado, sobre el pecado del ser humano, Padre. Tú estás haciendo obras, Padre celestial, estos últimos tiempos, Padre precioso. Gracias, precioso Maestro, se lo suplicamos todo y le agradecemos todo, Señor amado, en el nombre del Padre, del Hijo y del Espíritu Santo, precioso Dios amado. Gracias, precioso Dios. Amén, Señor, y amén.
0: Gloria al Señor, aleluya. Que el Señor les bendiga, amados hermanos, amigos que han estado ahí conectaditos. Sea Dios bendiciendo su vida, esperando que esta palabra haya sido una alerta, haya sido una bendición para su vida, aleluya. Medite en la palabra, si algo le quedó a usted ahí en su corazón, dele gracias al Señor, aleluya. Y recuerde, amado amigo, es tiempo de buscar del Señor, es tiempo de acercarse, aleluya, bendito sea el nombre del Señor. Las señales se están cumpliendo y todo está listo. Cristo Jesús viene pronto por su iglesia. Cristo Jesús viene pronto a dar juicio también, aleluya, a aquellos que no obedecieron a la verdad. Así que Dios me les bendiga, Dios me los guarde. Se despide de ustedes su hermano y servidor Selvin Martínez, juntamente con nuestro hermano Arturo Jiménez y nuestro hermano Juan Morán. Será, amado hermano, hasta el próximo sábado, si Dios nos regala la vida. Que Dios bendiga a todos los que están conectaditos. Nuestro hermano Santos Uriel, que están de Nicaragua escuchando, nos dice que Dios me le bendiga. Mis hermanos en Goshen, mis hermanos en Elkar, también allá en Ohio, que Dios me les bendiga en gran manera. Que Dios bendiga también a la familia pastoral y a toda la congregación del Príncipe de Paz. Que Dios bendiga también el staff de esta radio, amados hermanos, amigos, que Dios me les bendiga. Nos despedimos de ustedes, pero no de la presencia del Señor. Que el Señor me les bendiga. Será un hasta pronto.

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Para más información, llamar a 574-850-6762.

Debido a las altas probabilidades de lluvia este sábado, el evento de regreso a la escuela se pospone hasta el próximo sábado 8. Pero el registro de votantes de sabor latino sí tendrá lugar de las 12 a las 2. Ahí nos vemos.

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A la gente a vender sus cosechas, frutas y todo lo que producían. Esos mercados al aire libre, los que todavía se llevan a cabo al estilo original, han evolucionado en nombre y forma. Así, tenemos hoy en día los mercados sobre ruedas y en Estados Unidos los flea markets o pulgas. Y más cerca de nosotros, los farmers markets, que, como la tradición es que sean al aire libre, por aquí solo ocurren durante los meses de primavera y verano. Pues este año las

0: los meses de mayo a septiembre, de las 10 de la mañana a las 2 de la tarde, ahí en el mismo lugar, en el 1522 de la calle Linden, donde se darán cita negocios locales de productos alimenticios para ofrecer sus productos. Tendrán música y actividades recreativas para familias. Para más detalles o para participar, favor de comunicarse con Anarámbula al teléfono 574-235-5970.
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lo esperábamos, algunas regiones del estado de Indiana están cooperando abiertamente con el departamento que controla las deportaciones, llamado ICE

por sus siglas en inglés ICE. También sabemos que el gobernador del estado ordenó a todas las agencias del gobierno del estado, incluyendo la policía del estado y las cárceles del estado, facilitar las actividades de ICE. Además, 11 condados ya tienen convenios con los que retienen a inmigrantes que caen en sus cárceles para que ICE los procese y deporte. 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

0: ay, qué linda, amorcito.
1: Que te da una energía y ánimos para que logres todo lo que te propones en la vida.

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Y así arrancamos con el Top 20 Countdown Global de esta semana, el conteo regresivo de las 20 canciones más calientes. Yo soy Héctor El Nene, bienvenidos a este espectáculo radial, el cual te puedes disfrutar a través de este dial, semana tras semana, a la misma hora, como siempre, como de costumbre. Oye, ya estoy activo en las redes, sígueme ahí, arroba Héctor El Nene 1, arroba Top 20 Countdown Global, y también abrimos la línea telefónica en WhatsApp, la línea global para el mundo entero, a través del 313-944-3240. Aquí los dejo rapidito con la posición 19, le toca a Lenny Tavares. Esta se titula Palo Bonito.

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1: Y con esta nos fuimos para el Caribe, en particular a la República Dominicana, hasta New York City. Oye, encendía la cosa. ¿Dónde están los tigres? Escucha lo nuevo de Fat Man Scoop, Boy Wonder, Arlene MC, Fabulous, Davis, Patomi Domi en el NYC. Escúchala ahora en el Top 20 Countdown Global con Héctor el Nene.

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1: Y la canción trending de esta semana está a cargo de nada más y nada menos que la bebecita, que ya está de gira por todos los Estados Unidos. Estamos hablando de Karol G y su nueva canción, Matadora. Escúchala ahora en el Top 20 Countdown Global con Héctor el Nene.

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0: Esto sigue encendido y prendido en el conteo regresivo de las 20 canciones más calientes de la semana. Es el Top 20 Countdown Global con este quien les habla, Héctor El Nene. Recuerda que me pueden seguir en las redes, arroba Héctor El Nene 1, arroba Top 20 Countdown Global, o a través directamente de nuestra línea global en WhatsApp al +1 313 944 3240. Y esto continúa con la posición número 14. Le toca a Xavi Yandel. Me voy. Tú sabes para dónde. Síguela ahí en el Top 20 Countdown Global con Héctor El Nene.
1: Díselo, Yandel. Disculpa.

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1: Y van a escuchar ahora tremenda combinación, porque en esta canción está Vale Pintos, Fray Thiago y Casper Mágico en una canción que se titula La Father Remix. Escúchala ahora en el Top 20 Countdown Global con Héctor el Nene. Ah, y Héctor el Father.
2: Oye, tío.

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2: No sé, número 12.

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2: Increíble cómo pasa el tiempo. Esta canción salió en el 2014, parte de Fórmula Volumen 2, el disco de Romeo Santos. Y esta se titula Propuesta Indecente. Escúchala ahora en el Top 20 Countdown Global con Héctor el Nene.
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que te gusta, como te gusta y por donde te gusta, aquí en el Top 20 Countdown Global, el conteo regresivo de las 20 canciones más calientes de la semana. Ahí se fue tu recuerdo de Maluma en la posición número 10. Ya estamos en el Top 10 dentro del Top 20. Así que let's keep it going. Sígueme en las redes, actívate conmigo por ahí, @HéctorLN1, @Top 20 Countdown Global. Tírame a través de nuestra línea global, el WhatsApp, al +1313-944-3240. Y aquí los dejo con esta bachatita que la deja loquita. Loquita por mí, Romeo Santos, Prince Royce, en la posición número 9.

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1: Y nos vamos ahora con lo más reciente de Quevedo junto a Elvis Crespo. Esta se titula La Graciosa. Escúchala ahora y disfrútatela en el Top 20 Countdown Global con Héctor el Nene.

Eso es el Top 20 Countdown Global. Y tú también puedes ser parte del conteo. Envía una nota de voz a WhatsApp y la línea global 1-313-944-3240. Número 7.

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1: Y bueno, Karol G es la artista trending. Ella tuvo un momento viral por una falla técnica en su gira, pero transformó ese problema con una plataforma elevadora en un momento inolvidable durante su presentación en Chicago y terminó como una pro. De eso se trata. Por eso es que Karol G, ¿no? Escuchar ahora en el Top 20 Countdown Global con Héctor el Nene.
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1: Ahí se fue Polaroid de Eladio Carrión en la posición número 5 aquí en el Top 20 Countdown Global con Héctor Elene. Gracias por la sintonía. Ya estamos en el Top 5. Ahora sí que la cosa se pone buena. Tira para acá. Oye, y también déjame saber qué canción tú crees que ocupará la posición número 1. Comunícate conmigo directamente a través de la línea global al 313-944-3240. Y aquí los dejo con Manuel Turizo en la posición número 4 esta semana.

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3: Número 3.

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1: Alrighty, ahora vamos a activar la cosa con lo nuevo de Luciente. Esta se llama Pa' Atrás, para que lo muevas para atrás y para el frente también. Escúchala ahora en el Top 20 Countdown Global con Héctor el Nene.
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2: Y nos vamos ahora de viaje al 2006, cuando salió el masterpiece de Rakimi Kenway, que incluía esta canción, Igual que ayer. Escúchala ahora en el Top 20 Countdown Global con Héctor el Nene.

0: triste cuando se acaba, pero como decía el gran Héctor Lavoe, todo tiene su final, ¿no? Y ahora te lo dice también Héctor Elena. Hasta aquí llega el Top 20 Countdown Global. Gracias por escucharme, recordándoles que nos pueden escuchar semana tras semana, aquí en el mismo día, a la misma hora, a través de esta tu emisora favorita, y te puedes mantener al tanto durante toda la semana que estoy haciendo, siguiéndome en las redes, arroba Héctor Elena 1, arroba Top 20 Countdown Global. Y aquí los dejo con la número 1, esta semana le toca a Shakira junto a Burn Up Boy, Die Die. Nos vemos.
1: Número 1.

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